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1: Here's your forecast for Ajo.
2: Tonight, mostly cloudy, then becoming mostly clear. Low right around 79. For Sunday, sunny and toasty, high near 102. Sunday night, mostly clear. Low right around 80. Monday, sunny, toasty, high near 102. Monday night, mostly clear. Low right around 78. Currently in Ajo, it's 97 degrees.
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1: Puerto Peñasco tiene nuevo comisario de seguridad pública. El Cabildo aprobó por mayoría calificada el nombramiento de Raúl Quintero Barrón en sustitución de Ascensión Saldívar Jam, quien permaneció poco más de 6 meses en el cargo. El alcalde Alejandro Verdugo Angulo tomó protesta al nuevo jefe policiaco, quien cuenta con más de 25 años de experiencia y ha formado parte de la Policía Federal y la Guardia Nacional. Quintero Barrón ya había ocupado la comisaría municipal de Puerto Peñasco en 2 periodos anteriores. El gobierno de Alfonso Durazo Montaño llega a su 5º informe. Por este motivo, el Ayuntamiento de Sonoita, encabezado por el alcalde Uriel López Ríos, invita a la ciudadanía a presenciar la transmisión en vivo del mensaje del gobernador. La cita será este domingo 13 de septiembre a las 10:30 de la mañana en el Auditorio Municipal, donde los asistentes podrán conocer los avances y resultados alcanzados por Sonora durante su último año. Puerto Peñasco tendrá una nueva opción de educación media superior con la incorporación del municipio al proyecto del Bachillerato Nacional Margarita Maza, conocido también como Ciberbachillerato, una modalidad que busca atender a jóvenes que no encontraron espacio en las preparatorias tradicionales o que necesitan una alternativa más flexible para continuar sus estudios. El proyecto contempla una inversión cercana a los 20 millones de pesos y la construcción de un plantel sobre un terreno de aproximadamente 2.500 metros cuadrados, cuyo único requisito para el ayuntamiento fue aportar el predio. Para este día sábado 12 de septiembre en Sonoita se espera una temperatura máxima de 38 grados Celsius y una mínima de 27, con un 60% de probabilidades de lluvia, aunque con una mínima precipitación de 0.2 milímetros.
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3: Tonight, mostly cloudy, then becoming mostly clear. Low right around 79. For Sunday, sunny and toasty, high near 102. Sunday night, mostly clear, low right around 80. Monday, sunny, toasty, high near 102. Monday night, mostly clear, low right around 78. Currently in Ajo, it's 90 degrees.
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0: está ahí.
1: Pero hay mejores, los Illuminati, oíste.
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1: For Sunday, sunny skies and toasty, high near 101. Tonight, partly cloudy, low red around 80. Monday, sunny and toasty, high near 101. Monday night, mostly clear, low red around 78. Tuesday, sunny with a high near 99. Currently in Ajo, it's 83 degrees.
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1: For Sunday, sunny skies and toasty, high near 101. Tonight, partly cloudy, low red around 80. Monday, sunny and toasty, high near 101. Monday night, mostly clear, low red around 78. Tuesday, sunny with a high near 99. Currently in Ajo, it's 98 degrees.
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